0: Esta es la versión remix del fin de semana. Modo Finde, por Fran Cattaneo.
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1: y Nacho. Esta canción nació de un pensamiento.
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8: En el puesto número 5,
9: Eric Price y Steve Anello.
10: Ambos DJs icónicos suecos.
8: Vamos a escuchar ahora el último trabajo.
10: Dead Time.
9: Es un remix de Corona.
10: Night on the Night.
8: Un tracaso
10: que te va a encantar.

0: En el puesto número 4,
1: Tiesto, de Países Bajos.
0: Vamos a escuchar uno de sus últimos temas,
1: Love Comes Again, con las vocals de BT.

0: En el puesto número 3, Armin van Buuren,
1: de Países Bajos.
0: Número 5 del mundo, según la DJ Mag.
2: Vamos a escuchar ahora su new release,
3: Fine Without You 2026.
0: Un temazo que te va a encantar.

0: En el puesto número 2, Martin Garrix,
1: de Países Bajos,
0: y Madonna, haciendo un temazo denominado
1: Bizarre.
0: Un tema que te va a parecer
1: más que espléndido.

0: En el puesto número uno, David Pierguetta.
1: Número uno del mundo de origen francés.
0: Este tema está dedicado nada más y nada menos que a Messi y Argentina. Su new release se llama
1: Thank You Messi, Thank You Argentina.
0: Escúchalo porque es un temazo.

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6: Este tema dedicado para todos los que alguna vez sufrimos el corazón roto. Y dice...

0: Gracias.
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3: de la escena electrónica.
1: En el puesto número 5,
2: Eric Price y Steve Anello,
3: ambos DJs icónicos suecos.
1: Vamos a escuchar ahora el último trabajo,
3: Dead Time.
2: Es un remix de Borona,
3: Night on the Night,
1: un tracazo
3: que te va a encantar.

En el puesto número 4, Tiesto, de Países Bajos. Vamos a escuchar uno de sus últimos temas, Love Comes Again, con las vocals de Viti.

0: En el puesto número 3, Armin van Buuren,
1: de Países Bajos.
0: Número 5 del mundo, según la DJ Mag.
2: Vamos a escuchar ahora su new release,
3: Find Where Are You 2026.
0: Un temazo que te va a encantar.

0: En el puesto número 2, Martin Garrix,
1: de Países Bajos,
0: y Madonna, haciendo un temazo denominado
1: Bizarre.
0: Un tema que te va a parecer
1: más que espléndido.

0: Tango de origen francés.
1: Este tema está dedicado nada más y nada menos que a Messi y Argentina. Su new release se llama
0: Thank You Messi, Thank You Argentina. Escúchalo porque es un temazo.

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1: Para todos esos amores que dicen ser prohibidos. 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

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Hace 25 años ya, que ponemos Primera juntos. Y salimos al mundo acompañándonos con canciones y una más linda que la otra. Ya estamos listos por acá para hacerlo una vez más. 9 de la mañana, 5 minutos. Buen día, por acá la China. Equipazo el de hoy, Saludamos a El Sensei en los controles. Está Tincho en la producción y estás vos por ahí, acaso desperezándote, todavía dando vueltas en la cama, o ya estás poniendo el agua caliente, poniendo todo en la calle. 11-22-77-94-30. Nos estamos conectando corazón a corazón por la web, por la app de Radio Disney Argentina, por nuestras redes, por DirecTV, canal 977, y quién sabe próximamente por dónde más, pero siempre juntos. Sebastián Yatra, Belinda, Gente de Zona, la primera canción del vivo de 94.3, y escucha cómo continúa esto. Un recuerdo de Taylor Swift acá en tu radio. Bienvenido.

0: Está haciendo frío, es cierto. Sensación térmica de 8 grados, tenemos 5 de temperatura, pero estamos a día nada más de la primavera, del cambio de equinoccio. ¿Y eso qué trae, además del cambio de colores en el paisaje? 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
0: 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Quédate por acá que enseguida Marc Anthony en 94.3.
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0: 9.26, ya estamos saludándonos con mensajitos, qué lindo tan temprano, escribiendo, mandando tu mensaje de voz. Está Alfredo Carrillo con nombre y apellido para que no queden dudas de que es él por Monte Grande, deseándonos un excelente domingo. Abrazote para vos también, al alma, genio. El GPS Radio Disney nos va a llevar también hasta Berazategui. Por allá anda Brisa, que todos los días está del otro lado. Hermosa, muchas gracias. Ese desayuno en preparación y por acá listos para presentar la próxima canción. Y me quedó un versito. Son dos enormes voces de la música. Ricky Martin, Cristina Aguilera, un recuerdo que ya tiene 26 pirulos, ¿eh? Y fíjate qué idea preciosa que va a retomar esta canción. Porque se llama Nadie quiere estar solo. Y es cierto. O mejor dicho, nadie crece solo, ¿no? Porque podemos tener sueños, tomar decisiones, hacer nuestro propio camino, pero siempre hay alguien que nos acompaña, ¿no? Siempre hubo alguien que nos dio una mano, nos enseñó algo, nos bancó, nos recordó quiénes somos. Y es que necesitamos de otros para aprender, para levantarnos, para celebrar, incluso para dar ese paso que solos no nos animamos. Y qué lindo, ¿no? Poder reconocer esto en una canción. Bueno, ok, la vas a escuchar en Radio Disney y tal vez hay una persona que está necesitando que le digas, che, acá estoy. Así que ese puede ser este momento. De paso viajamos por el tiempo y vamos con el primer clásico en Radio Disney 94.3.
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0: Escuchamos a Hash en Radio Disney 94.3. Queremos escucharte a vos también, ¿eh? Ya estamos por WhatsApp, por Telegram, conectándonos. Buen día.
1: Hola, Radio Disney. Buen día, Fabián de Berazategui.
0: Hola, Fabi.
1: Comenzando el día laboral con una gripe terrible, pero bueno, no queda otra. Hay que ponerle onda y escuchando buena música, como siempre. Un gran abrazo, los quiero. Ah,
0: campeón, te abrazamos, Fabi. Sabemos lo agotador que puede ser estar cumpliendo cuando te sentís así. Así que te proponemos medir el tiempo en canciones hasta que puedas ir a descansar. ¿Te parece? Dale. Y además, contándote cosas que te lleven a otro lugar. Por ejemplo, hoy es el Día Internacional del Chocolate y venga ese aplauso porque el chocolate da felicidad. Aumenta serotonina en nuestro sistema y nos cambia el humor, ¿no? Vos sabés que es en coincidencia. Bueno, si no crees en las coincidencias, puede ser una causalidad. Con el nacimiento de Roald Dahl, que es el creador de Charlie y la fábrica de chocolate. Este escritor británico que ha cambiado la cultura pop para siempre. Y también Milton Hershey, que es un empresario estadounidense, fundador de una gran compañía de chocolate, Hershey Chocolate Company. Así que, a propósito de esto, ¿te parece si compartimos en qué forma, tamaño lo preferís? Porque vos sabés que el chocolate se puede consumir en diferentes maneras, ¿no? No solamente en barra, sino que puede ser parte de una torta, puede ser parte de un postre. ¿Y por qué no, 9:38 de la mañana, llenarnos de chocolate la mañana? Acá estamos, 11:22, 77:94:30. Y seguimos con una canción más linda que la otra. El turno de los hermanos Jesse y Joy, pero no vienen solos. Alejandro Sanz se suma y están en tu radio.

Ya tenemos 11 grados en Buenos Aires, un solazo a cielo completamente despejado, todo un domingo esperando por vos y Radio Disney acompañándote. Quédate con nosotros que enseguida vamos con un próximo clásico y este tiene muchísima sazón con modo finde.

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0: Fíjate que pasa algo re lindo con el chocolate. Podemos hablar, sí, de si lo preferís amargo, con almendras, con maní, en una torta, en alguna factura. Pero hay algo que es más interesante todavía de pensar, porque el chocolate también es memoria. Hay sabores que nos pueden llevar a una merienda, a una persona, a una época puntual de nuestra vida. Y capaz, por eso muchas veces no estamos buscando algo rico, sino que estamos buscando ese pequeño momento de felicidad. Y es más, es recompensa también el chocolate. Me miran todos diciendo que sí por acá, porque en una vida llena de obligaciones, es uno de esos pequeños placeres que siempre sí, ¿o no? ¿Vos sos de los que tiene siempre un chocolate guardado en casa? O si lo compras, así como llegó, desapareció.
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0: Y mirá qué buen momento para hacer este mix. Un clásico y un chocolate. Un clásico es una de esas canciones que sabemos todos. Es una de esas canciones que apenas la escuchás, ya la empezás a cantar. 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El rey. Claro que sí. Dijimos modo finde. ¿Y por qué no? 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

0: máximo ingreso desde ayer en el ranking de tu radio. Esto es El Árbol, lo nuevo de Camilo. Para cuando sean mayores, es el disco que salió esta semana y es un real viaje, directo a la niñez. Y un viaje también estamos haciendo nosotros, ¿eh? Entre canciones, entre mensajes y entre sorpresas. Se viene la primera de la mañana. Ya sabés que estamos esperando otra vez y en versión 2026, el Festival Noches Capitales. 3 años ya, ¿eh? Celebrando la música en vivo, bajo las estrellas, la luna, en la ciudad de La Plata, capital de la provincia de Buenos Aires. Y el próximo 19 de septiembre, en el Hipódromo de La Plata, donde se viene desarrollando, toca Diego Torres. Presenta Mi Norte y Mi Sur, su último trabajo discográfico. Obviamente te vas a encontrar con los clásicos más queridos de sus más de 30 años de trayectoria. Y vos podés ser uno de los invitados de tu radio para verlo. ¿Te ves ahí? Bueno, ok, queremos saber desde dónde te harías ese viaje hasta La Plata para ser parte de este festival. ¿Querés tus ingresos? Ok, pedilos por acá.
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0: que se recupera en esta combinación de voces es un clásico de Coti. Claro que lo sabes. Nada de esto fue un error, pero esta vez se llama Tus Errores. Es de Olivia Wilde, que no solo cuenta con la bendición, sino que además con la compañía del mismísimo Coti en esta canción. Queremos escucharte. ¿Por dónde estás? ¿En qué andas?
1: Desearles que tengan un bonito domingo.
0: Gracias.
1: Desde acá, Juan Carlos de Mogasta, provincia de La Rioja, trabajando, escuchándolo desde las 6 de la mañana hasta las 18 horas que dura mi trabajo. Okay. Acá en la fábrica de aceite de jojoba. Desearles que tengan lo mejor. Muchísimas gracias por esa hermosa música que nos ponen para poder disfrutar todo el día escuchando la mejor música en Radio Disney. Un gran abrazo para todos ustedes y lo mejor en este día domingo para todos.
0: Para vos también, Juan Carlos. Escuchaba las máquinas ahí de tu laburo. Y vos sabés que la medicina ayurvédica habla muy bien del aceite de jojoba. Tiene propiedades para la piel, para el cabello, bueno, un montón. 12 horas entonces juntos, qué golazo, Juanca. Qué lindo viajar por el éter hasta La Rioja para acompañarte. 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

0: Katy Perry en Radio Disney 94.3. Ya tenemos 9 grados en Buenos Aires, 22 la temperatura en Río de Janeiro, y con este panorama seguro te dieron ganas de viajar a Río. 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Y hacia allá vamos, Río junto a Smiles, para conocer todas las novedades de Rock in Río. Hasta el Parque Olímpico llegó Radio Disney con nuestro compañero Tommy, enviado especial para contarte todo lo que pasa en este que es uno de los festivales más importantes del planeta. ¡Buenas, compa!
1: Hola, China. ¿Cómo andan todos por allá? Bueno, último día de Rock in Río acá en Río de Janeiro. La verdad, un poco tristes después de estos dos fines de semana llenos de música, con muchos artistas. Elton John, Black Eyed Peas, Maroon 5. Muchísimos artistas. Ayer, específicamente, pasamos por el escenario Supernova, donde se presentó Milo J, trayendo esas raíces folclóricas desde Argentina hasta Brasil, presentando su último álbum, La Vida Era Más Corta. Hizo varios temas de este último álbum, como por ejemplo Bajo de la Piel, Lucía, MMMM, entre tantos. La verdad que había mucha gente de distintas partes de Latinoamérica, porque pudimos ver muchas banderas de Perú, de Venezuela, de Ecuador. Había camisetas argentinas, también estuvimos hablando. Hablamos con una chica de Brasil, que es mitad brasilera, mitad argentina, Nina, que pueden ver la nota que le hicimos en nuestras redes sociales, en arroba Radio Disney Argentina. Después pasamos por el escenario principal, donde se presentó J Balvin con temas, bueno, clásicos, Azul, Mi Gente, Safari, entre tantos. Después Demi Lovato también se presentó, Manfred and Songs, y cerró la noche Maroon 5 con sus mega clásicos. ¿Qué nos espera para hoy? Tenemos a Ivette Sangalo, a Lola Young, Sara Larson, y va para cerrar esta noche 21 Pilots. El clima nos acompañó bastante bien ayer. Hoy hay 90% de probabilidad de lluvias, con máximas de 22 y mínimas de 20. Así que estaremos en contacto. Nos pueden seguir también en nuestras redes sociales, en arroba Radio Disney Argentina y en arroba Radio Disney LA, para informarse de todo.
0: Qué grande, Tommy. Un escenario, además, más sorprendente que el otro. Las estructuras, lo gigantes que son. El Supernova, donde estuvo Milo, justamente, alucinante. Y ni hablar de line-up. Enormes nombres de la música. Varios géneros, además, en un solo festival. Qué lujo que nos estamos dando con Radio Disney, ¿eh? Gracias, Tommy. 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

0: dulce recuerdo que nos trae La Oreja de Van Gogh, directo del 2003. Pero vos ya sabés que están recorriendo el mundo, haciendo historia con la vuelta de Amaia Montero, y en marzo 2027 nos toca. Y lo que nos toca la semana que viene, precisamente, sábado 19 de septiembre, es irnos hasta La Plata para vivir el Festival Noches Capitales con Diego Torres. Y nosotros vamos desde Pilar hasta allá. Te preguntamos, ¿desde dónde saldrías vos? Y esto nos dijiste, prepárate porque ahí vas a estar.
1: Hola Radio Disney, mi nombre es Martina Puerta. Me gusta Diego Torres desde chiquita y yo iría desde Capital Federal. Mi canción favorita es Amuleto y también Mejor que Ayer. Pero me levanté, no le pienso bajar y conté 1, 2, 3 para volver a empezar. No me rendiré.
0: Martina, no te rendiste y acá están. Los ingresos son para vos. Prepárate porque haces recorrido sin escalas de Ciudad de Buenos Aires a La Plata con Radio Disney.
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0: Radio Disney, antes Maxi Espíndola, ahora Agus Bernasconi, que aparece además con Yami Sasvie. Un gran momento están viviendo los tres, ¿eh? Ellos post Mía y esas carreras que no paran de crecer. Esta semana estuvo acá Agus Bernasconi, fue protagonista del Living Radio Disney de Primavera, así que pasate por nuestras redes si te lo perdiste para revivirlo.
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0: Se siguen sumando voces al aire de 94.3. Hola, hola.
2: Acá escuchando, arrancando este domingo, aunque ya lo arranqué hace una hora y media. Pero bueno, como siempre, escuchándolos y con la compañía de la mejor música, la mejor buena onda y esas palabras que siempre, siempre nos hacen bien. Que tengan un excelente domingo todos.
0: Escucharlos a ustedes nos hace bien, Daro querido. Qué bueno saber que te acompañamos desde que abrís los ojos y ya pinta lindo el día a pesar del frío, ¿no? Buenas.
3: Y a Radio Disney, soy Fabiana de Lanús. Bueno, acá como siempre, pasando del presente, hermoso día domingo al sol. Hermoso día para recargar las energías, para comenzar la semana, ¡pum!, para arriba. Saludos, sí. Gracias por la compañía de todos los días.
0: Cierto, cierto. Tenemos la vibra, las canciones y actualizamos temperatura 10 grados ya en Buenos Aires, sensación térmica de 7. ¿Cómo están las cosas por Santa Rosa, La Pampa?
4: Habla Miguel de Santa Rosa, La Pampa. Acá hace mucho frío, hace menos 2 grados, creo que figuras el piso. Ahora no sé, está subiendo un poquito, calienta un poquito el solcito. Ahora yo estoy yendo a darle haciendo un reemplazo. Tengo unos pacientes que tienen que darle medicación. Okay. Hasta mañana, que ya vuelve acompañante. Bien. Trabaja todos los domingos. Así que donde voy yo, va Radio Disney. Saludos.
0: Qué bueno, Miguel. Además, haciendo servicio a la comunidad. Así que ponemos de nuestra parte. Seguimos con la playlist ideal para vos. Danny Ocean, Ryan Castro. En clave reggae, sí. Muy cerquita de las 11 de la mañana, vamos compartiendo la mañana.

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11 de la mañana, 2 minutos. Con Luis Fonsi estamos cruzando juntos a una nueva hora y qué lindo seguir recibiendo tus mensajes por el 11-22-77-94-30, sobre todo cuando estás transitando un día muy especial. Hoy es tu cumpleaños, Tobías. Acá estamos acompañándote en esa reorganización en casa, entre limpieza, seguramente preparando eso rico para recibir a la familia. Así que somos DJ oficial en tu día. Abrazote, que seas muy feliz. Uno que está siendo muy feliz es Mario, nuestro carnicero amigo de Lavallol, porque vos sabés que los domingos es el único día que puede disfrutar de un desayuno con su amor, con Mirta. Así que ahí estamos acompañándolos, a ellos dos. Somos bando sonora oficial también de este momento de amor y acompañamos a Cele, a Fede, a Emma, que están por Santa Rosa, La Pampa. Ahí están desde muy temprano compartiendo en familia, y este comentario con un terrible fresco pampeano. Ya escuchábamos más temprano, menos 2 grados en este momento, así que chinchín de mate, a emponcharnos bien y a seguir disfrutando. Es el último día de Rock in Rio, uno de los festivales de música y entretenimiento más importantes del mundo. En el Parque Olímpico de Río de Janeiro, en Brasil, está disfrutando de este día Tommy, nuestro compañero, un poco triste, dice, porque claro, hay que pegar la vuelta. Y nuestro enviado especial de Radio Disney, vos podés ver todo el contenido que está compartiendo en @ Radio Disney Ar, nuestro Instagram. Ya han pasado por ahí Elton John, Maroon 5, Demi Lovato. Hoy le toca a Stray Kids, así que la expectativa es total. 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Black Eyed Peas también pasaron por Buenos Aires hace una semana y los escuchás en 94.3.

0: Mil horas de rock argentino. ¿Quién para esa? Carlos Vives cantando para vos en tu radio. Más temprano se fueron invitaciones para Diego Torres en La Plata. El festival Noches Capitales se las llevó Martu, que va a viajar desde Capi hasta allá. 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
0: Se viene Stray Kids. Pueden ser para vos. Quédate para descubrirlo. Un poco de cumbia. 11 de la mañana, 16 minutos. Ella es Kazu. Y esto se llama Con Otra.

0: acá en 94.3. Y che, hay una banda ochentosa, sobre todo, que escribió una canción solamente por el gusto de rock and roll toda la noche y fiesta todo el día. ¿Sabés de qué estamos hablando? Ok, quédate en 94.3 porque se viene acá en tu radio.
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0: Ellos son Gracie y Rawayana. Solecito, vení. ¿Acaso no es el deseo de este domingo? 9 grados la temperatura, sensación térmica un poco más abajo. Estamos en los 7, pero ahí está él acompañándonos. El sol. Mucho domingo por disfrutar todavía. ¿Cómo están las cosas por tu provincia?
1: Hola, Radio Disney. Un saludo desde Famatina, provincia de La Rioja.
0: Abrazo.
1: Oscar y familia.

0: mates, hay compañía, hay abrazos, lo necesario, ¿no? El compartirnos, el sostenernos. ¿Cuáles son tus planes para hoy?
1: Paso a desearles un hermoso domingo.
0: Gracias, pero...
1: Está fresco, pero al sol se pasa genial. Esperando el colectivo, con la paciencia dominguera para ir de Torcuato a Avellaneda a visitar a mi hijo.
0: Un
1: espléndido domingo, Vero de Torcuato.
0: Super viaje que estás por meter, Vero. Ahí vamos con vos, nos emponchamos bien y vale la pena, porque del otro lado de esos kilómetros te espera ese abrazo que seguramente estás esperando hace mucho. Y por acá te esperan grandes canciones. A la vuelta te contamos más sobre la visita de Morat en Argentina.
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0: La gira pasada quedaron asuntos pendientes con Buenos Aires para Morat. Hubo fechas en Rosario, en Mendoza, en Córdoba. Y por eso dijeron, ¿quieren más Buenos Aires? 6 fechas entonces confirmadas para el Movistar Arena tendrán. Se siguen yendo invitaciones durante la semana también, ¿eh? Y además ya reservamos para vos la primera fila para que los veas desde el mejor lugar. Adelante de todo con Radio Disney. Ya es Mañana Tour. 22, 24, 25, 26, 29 y 30 de septiembre, con la salvedad de que la única fecha disponible todavía con ingresos es la del 22. Después, las otras 5 agotadas. 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Pero si querés estar ahí invitado por tu radio, atenti porque en los próximos días te vamos a estar buscando a vos.
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0: 5 minutos para el mediodía de tu cierre de fin de semana. Un recuerdo lo trae Pablo Montañez.

0: Tantas cosas que podemos hacer antes que el tiempo se vaya, ¿no? Como por ejemplo, disfrutar de uno de los últimos rankings históricos de Radio Disney 94.3. Después de esta media hora de música sin interrupciones, vamos a repasar la música del 2023. Esas canciones que vos hiciste llegar a la cima gracias a tu voto y que de paso nos llevan en un viaje por el tiempo recordando nuestra propia historia cuando aparecían esas canciones. ¿Te quedás? Vamos a disfrutar. 12 en punto del mediodía.
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1: Y llega a todas partes. Radio Disney Argentina, 12:31 del mediodía. Estamos conectándonos, disfrutando del último día de la semana, cerrando un finde con 11 grados en este momento, pero ahí está, brillando fuerte el sol. Así que tengas un espectacular domingo. Por acá ponemos las canciones y ponemos los recuerdos, porque llegó el momento de disfrutar del ranking histórico de 94.3, año 2023.
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1: Y emprendemos este viaje que nos encanta, lo venimos haciendo con motivo de nuestra celebración de 25 Pirulos Juntos, así que ahí vamos a cómo era nuestra vida en 2023. Vos sabés que en la Argentina todavía estaba muy presente la salida de la pandemia, pero es cierto que la vida cotidiana ya había recuperado muchísimo de la calle. Los recitales, las salidas, los encuentros y al mismo tiempo la música argentina que empezaba a ocupar muchísimo espacio con una explosión muy fuerte de la cumbia, del cuarteto. Ahí estaba el sonido nacional ocupando espacios y cruzando fronteras. En rankings mundiales también llegábamos al Billboard. Bueno, esto vamos a desarrollar en este 2023, repasándolo y comenzando por el puesto número 25 de ese año. Llegan Camilo y Camila Cabello, los dos Camis, con Ambulancia. Puesto número 25. Tengo miedo.

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3: Puesto número 24.
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0: pensás, es algo que nos encanta hacer. Bailar con los ojos cerrados. Eyes Closed con Ed Sheeran. Este fue el primer single que conocimos de su discazo Subtract, lanzado en marzo 2023. Y ese año estamos repasando con el ranking histórico 94.3, también leyéndote, escuchándote a vos. Acompañamos a Eli y Ciro disfrutando el domingo en familia, entre mates, en la cocina, preparando ese almuerzo. Besos para ustedes. Y por acá saludamos a esta familia que está de paseo con Juli, Ale, Mile, Adri. Bendiciones también para ustedes, familia, a seguir disfrutando. Hace frío, pero nos abrigamos y salimos igual a descubrir qué tiene este cierre de fin de semana para nosotros. 2023, el año en el que se estrenó Barbie, Guardianes de la Galaxia, nuevas historias, esperar estrenos y esas canciones que nos siguen acompañando hasta el día de hoy. Seguimos repasando este ranking, pero también con ganas de escuchar si vos te acordás de tu 2023.
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0: Te dijimos, un año fuerte para la cumbia, para el regional mexicano también. Esta es la unión de Grupo Frontera y Bad Bunny. Puesto número 22.

si hay una canción que nos devuelve de repente al 2023, es esta, porque ese año Barbie salió de su empaque y saltó a la pantalla, te lo veníamos contando. Rosa por todos lados y esta banda sonora que se fijó en lo más alto de los charts mundiales, con una Dua Lipa que además de ponerle voz a Tense the Night, apareció en la película como Barbie Sirena. 5 minutos para la 1 del mediodía. Esta es una canción que se nos quedó pegada, sí, pero viste que hay un nivel en el que ya no sabes si elegiste vos a la canción o la canción te eligió a vos. La escuchás una vez, después otra, y cuando te querés acordar, la estás cantando hasta haciendo las compras, hasta en la ducha. Es como una suerte de obsesión, sí. Ella es Lali con Obsesión.

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1: Puesto número 18.

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0: Los dos de Colombia, tremendo sonido el de Shakira, Manuel Turizo. Seguimos repasando el ranking histórico de 94.3, pero también repasando lo que está pasando hoy, aquí y ahora. Y ahí están Natalia y Gisela de Lomas de Zamora, que se anotaron en la maratón de 10K de Lomas de Zamora, corrieron 3K y llegaron súper bien. La foto lo demuestra. Unas sonrisas de oreja a oreja. ¿Qué son, amigas? ¿Son hermanas? Bueno, dennos más lore, por favor. Felicitaciones para todos los vecinos de Zona Sur del conurbano bonaerense que se apuntaron, que lo lograron. Ahí están, me pasan el dato preciso, en la Plaza Griguera de Lomas. Esto está pasando ahora. Las chicas acaban de llegar y nos alegramos tanto por ustedes. No solo porque llegaron, sino porque se animaron, que a veces es el paso más difícil. Otra cosa que se logró esta semana fue el estreno de Oasis, Don't Look Back in Anger. Ahí estuvimos, tuvimos una función exclusiva para oyentes Radio Disney 2 días antes del estreno oficial, que fue el 10, y ahí nos vimos el 8. Julieta, ¿estuviste ahí?
1: Hola Radio Disney, ¿cómo están? Soy Juli de Bernal y les quería agradecer la oportunidad que me dieron de presenciar la avant-premier del documental de Oasis el martes pasado en Unicenter. La pasamos increíble, fue una experiencia única, así que muchísimas gracias por darnos la oportunidad de presenciar ese evento. Muchas gracias. Seguimos escuchando como siempre cada día Radio Disney. Gracias por todo.
0: Qué lindo podernos encontrar para también ponerle ese broche de oro a una gira que le dio mucho a mucha gente alrededor del mundo. Vos pensá, ¿no? 25 años después, dos hermanos que deciden volver a encontrarse en la vida más que arriba del escenario, y ahí están con su documental contando cómo llegaron hasta ahí y mostrando imágenes inéditas de su paso por Buenos Aires. Hay un bonus track que tiene que ver con la hinchada de San Lorenzo que aparece en el documental. Y vos sabés qué es, porque ¿viste la canción Wonderwall? Bueno, fue llevada a la cancha del Cuervo. Y hay algo intrínseco que pasa entre San Lorenzo y Oasis. Vos sabés también que los Gallagher son súper futboleros, así que no te voy a contar más. Tenés que ver el documental Oasis, Don't Look Back in Anger. Recibimos al próximo puesto. Lo trae María Becerra. Esto hizo nacer a uno de sus alter egos. ¿De quién estamos hablando? Bueno, pensalo, dale.
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0: Puesto número 16.

0: compañía.
1: Y tal vez lo más sensible de escuchar una canción es saber que detrás de ella hay una historia. Hay un proceso de conversión, en este caso del dolor al arte. Y qué bueno cuando puede funcionar para el artista y para quienes lo escuchamos, ¿no? Porque esta canción habla de eso. Es un disco que vino a sanar mientras Karol G se curaba del cora y se refugiaba en lo simple pero importante. Fíjate vos qué mensaje que nos deja. La familia, el barrio, los amigos, la música, la salud que tenemos y hasta el sol. Las cosas que nos hacen bien y teniendo la certeza de que mañana será más bonito. Ya estamos cerca de los primeros 10 lugares del 2023. Quédate para descubrirlos en 94.3.
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6: Puesto número 13.

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0: 2023, un momento enorme para Jungkook. Después de 10 años siendo parte de BTS y por motivos de servicio militar de algunos de sus compañeros, ok, llegaba el momento de empezar a descubrir quién era Jungkook. Y Seven fue el comienzo de esa etapa. Él mismo contó que estar solo, bueno, implicaba mucha más presión, porque ahora tenía que tomar decisiones que solo dependían de él. Ya no era solamente el menor de BTS. Estaba empezando a conocer qué quería decir Jungkook cuando estaba completamente solo. Y en eso las ARMY fueron clave. Seguimos repasando el ranking y también lo que estás viviendo en este cierre de fin de semana. Ahí confirman las chicas que corrieron la maratón de Lomas de Zamora. Son hermanas. Beso para ustedes. Gise, qué lindo saber que hubo el real equipo. Y por acá también, mirá cómo se siguen logrando cosas en familia. Por acá Lourdes aparece con la foto con su papá y nos cuenta que corrieron su primera maratón juntos en la Bimbo Global Race. Una linda y agotadora experiencia, pero felices. Él, Carlos, ella, Lourdes. Unas caras de felicidad de haber llegado a la meta. Y Radio Disney que te acompaña en cada paso, literalmente. 1.23. ¿Qué recordás vos de tu 2023?
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0: Un gran año para ella también, porque conocíamos esta canción que sigue sonando y nos sigue latiendo el corazón de la misma manera. Ella es la Triple T con Cupido. Puesto número 11.

El domingo pasado hablábamos de cómo explotó Quevedo con esa Visa Session. Lo conocimos, de hecho, a través de ese exitazo. Y en 2023 aparece Columbia, una canción que se convirtió en uno de esos hits que estaban en todos lados, realmente. Y ahí lo tenés, ¿eh? Después de una gran sesión argentina que lo puso en el mapa de Latinoamérica, a seguir construyendo su propia historia y con perspectiva global esta vez. 13:33, recuperó un poco la temperatura, ya estamos en los 12 grados, esta es la máxima prevista para el cierre del fin de semana, y mañana lunes, atenti, la mínima 5, la máxima 16, pero esto sería la antesala de una semana que va a seguir subiendo la temperatura. Mira cómo jueves, viernes, sábado, ya estamos hablando de máximas de 23, 24 grados. ¿Cómo la ves? Y sí, estamos más cerca todavía de la primavera. Y hablando de la primavera, mira cómo vienen ellas con todo el calor, el color y las flores. Karol G, Shakira, en tu radio. Puesto número 8.

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0: Fue el año en que arrancó The Eras Tour, el año que pisó por primera vez suelo argentino con tres fechas inolvidables. Es Taylor Swift en Radio Disney 94.3, muy cerca por acá de recorrer los primeros cinco lugares del 2023. Quédate con nosotros para descubrirlos.
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2023, el año en que 10 segundos de TikTok daban la vuelta al mundo y canciones como esta, que por ejemplo nacía en Sur Corea, tomaban un protagonismo enorme y se metían en todos los videos. ¿Vos la usaste? Bueno, 50-50. Es que está sonando en Radio Disney, parte del ranking histórico, y nos hace un doble clic directo a ese momento, ¿no? Y aparte está buenísimo pensarlo así. Ya no hace falta que una canción nazca cerca tuyo para terminar formando parte de tu vida. Esta llega del otro lado del mundo y se queda. Y además en esa explosión del K-pop. 11-22-77-94-30, ya sabes, un modo fin de que todavía tiene mucho recorrido por delante. Ya llegó Nacho, ya está por acá preparándose, armándose ese mate para acompañarte hasta las 20, momento en el que aparecerá los clásicos con historia. Por eso te decimos, mucho domingo por disfrutar, por compartir, queremos saber en qué te estamos acompañando. Y ya lo sabes, vamos poniendo las canciones. El próximo puesto se lo quedó Carlos Rivera, un artista que ya apareció en este ranking y de hecho en casi todos los rankings anteriores. Y es que conquistó nuestro corazón por letras tan profundas como esta, Un viaje a todas partes. Puesto número 4.

productor argentino de 24 años que venía convirtiendo sesión tras sesión en fenómeno. Ella, una de las artistas latinas más grandes de todos los tiempos, y juntos hacían historia. La sello número 53 que rompió récords y además el nacimiento de lo que poco tiempo después sería un tour mundial, porque acá nace la frase "las mujeres ya no lloran". Y cómo no decir esto, ¿no? Una canción que le permitió a Shakira transformar lo que sentía en algo creativo, público y sobre todo propio. Ella misma describió el proceso de hacer el álbum posterior como un renacimiento. Mientras escribía, se reconstruía. Mientras cantaba, transformaba lágrimas en fuerza. Y para el mundo, obviamente, inspiración. Hasta acá el puesto número 2 del 2023. Yo soy la China, ya llega Nacho para quedarse con vos. Pero antes, el puesto número 1. ¿Qué es más? Es la foto, dice sí Nacho con la cabeza, de una generación que había crecido haciendo música entre amigos y que de repente ya estaba ocupando todos los espacios. Argentina, que tenía escena propia, con códigos propios y una identidad enorme, porque el mundo ya los estaba empezando a mirar. Ellos son los del espacio. Cantan para vos Duki, Emilia Litquila, Tiago, Roger King, FMK, V1, en tu radio, puesto número 1.

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Aitana, superestrella en Radio Disney, abriendo una nueva hora, 2 de la tarde, 3 minutos en toda la Argentina. Buena tarde, qué domingo precioso, por favor. Y cuando te cuente todo lo que tenemos en esta tarde, mejor todavía. Hoy, amigos, se van invitaciones para 5 Seconds of Summer acá en la tarde de Radio Disney. También se van invitaciones para el show de Stray Kids acá en nuestro país. Y como si eso fuera poco, se van invitaciones para el show de Morat. Aplausos para la gran tarde que estamos comenzando. No es un día cualquiera. Hoy es el día del chocolate, ¿ok? Así que a darse un gustito, ¿eh? Un chocolatito blanco, un chocolatito con almendras, de tu preferencia, el que sea. Hoy también es el día del bibliotecario acá en la Argentina, así que fuerte el aplauso para todos los bibliotecarios que día a día hacen su trabajo. Yo me acuerdo de Blanca, la bibliotecaria del Colegio San José de General Rodríguez. Sabía todo, dónde estaba tal libro de tal tema, subía una escalera y agarraba todo. Bueno, nuestro número 11-22-77-94-30. Ahí nos contás cómo viene el fin de semana, cómo viene tu domingo y en qué te acompañamos. Ahora lo último de Agus Bernasconi junto a Lauta y Piso 21. Esto es Te Quiero Así.

0: American Girls, cantaba Harry Styles a las 2 de la tarde con 13 minutos. Nos escribe Milagros Mamani, nos cuenta que es su cumpleaños, que nos está escuchando y dice: me gustaría que me saluden. ¿Cómo no, Mili? Muy feliz cumpleaños, pasalo muy muy lindo en tu día, pasalo excelente, con familia, con amigos, gran día te ha tocado. Así que, a celebrar. Vos también podés dejarnos tu mensaje en el 11-22-77-94-30. ¿Te dieron ganas de viajar a Río? 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

Rodrigo Torres, Manuel Carrasco, Vas a quedarte en Radio Disney. Somos radio oficial del señor Diego Torres. ¿Por qué? Porque el próximo sábado él se presenta en el Hipódromo de La Plata, esto en el marco de Noches Capitales. Es uno de los principales protagonistas de la edición 2026 de Noches Capitales. Y este show es súper importante porque marca el regreso de Diego a La Plata después de 7 años. Así que se viene una noche esperadísima donde va a presentar las canciones de su último disco y vos podés ser uno de los invitados de Radio Disney para verlo. Así que si querés estar ahí, mensaje de voz al 11-22-77-94-30. Y si querés asegurar tu lugar, podés hacerlo a través de Live Pass. También vamos a mostrarte todo lo que pase ahí, ¿eh? Los Ángeles Azules, Tini, Pael, lo escuchás en 94.3.

llegaba el turno de Simply Red con un clásico, Stars, en Radio Disney. Te estamos buscando a vos, fanático o fanática de Morat. Se van invitaciones para el show de Morat aquí en la Argentina. Quedaron asuntos pendientes con Buenos Aires, ¿eh? Porque en la gira pasada estuvieron en Rosario, en Mendoza, en Córdoba. Así que en Buenos Aires se van a presentar el 22, el 24, el 25, 26, 29 y 30 de septiembre. Terrible. 6 fechas, Morat. En el Movistar Arena y vos ahí vas a poder estar invitado o invitada por tu radio y es tu momento de participar. 11 22 77 94 30, nuestro número, ahí tu mensaje de voz y nos contás por qué querés estar ahí, por qué querés disfrutar de este gran show. En un ratito nada más sabemos quién se lleva estas invitaciones. Antes de eso, más música en tu radio, un tema ideal para este momento. Vacilos, Pasos de Gigante en la tarde de tu radio.

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Sabrina Carpenter haciendo Espresso en Radio Disney. ¿Qué sucede con Sabrina Carpenter? ¿Viene al show de Lali? ¿Será ella la invitada? ¿Será Madonna? ¿Quién será? Hace unos días Lali viene publicando en Twitter: vengan al estadio de River. El 26 de septiembre ella se presenta en el Monumental para cerrar la gira No Vayas a Atender Cuando el Demonio Llama, y viene prometiendo una invitada número uno. Bueno, recordemos que la vez pasada vino Kylie Minogue, la mismísima Kylie Minogue, a la Argentina a cantar con Lali. Así que nos puede sorprender con cualquier cosa. Sabrina Carpenter es uno de los nombres que suena ahí en el bolillero. Viste que los rumores de Twitter van por todos lados. Sabrina Carpenter, se habla de Madonna también. Bueno, no quedará otra que esperar y que ver. Moni nos escribe desde Lavallol, nos cuenta que están comiendo un asadito con la mejor compañía. Aplauso para Moni. Un aplauso porque nos dejó foto de la parrilla y todo, como para darnos hambre. Abrazo gigante. Leonor nos manda una foto del cielo quilmenio que no tiene ni una nube, que está completamente celeste, un sol radiante. Así que hoy estamos viviendo un gran domingo juntos. Nuestro número 11-22-77-94-30. Llega Karin León desde Que Te Tengo en Radio Disney.

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0: pasado fin de activadísimo en Radio Disney, Romeo Santos, Prince Royce, Dardos, 3 de la tarde, 4 minutos. Ahora en Buenos Aires tenemos 13 grados, cielo ligeramente nublado. Para mañana lunes mínima de 5, máxima de 16. Pero ojo, porque a medida que avance la semana van subiendo las temperaturas. Por ejemplo, el jueves máxima de 22, el viernes máxima de 23. Así que nos gusta esto que nos dice el pronóstico. Hola, Romy.
1: Hola, Radio Disney. Acá estamos un hermoso domingo soleado, sí, trabajando y escuchando la mejor radio con los mejores temas. Mando saludos a todos y acá preparando cositas ricas en el trabajo. Tenemos una panadería, cositas con chocolate, ya que es el día de chocolate.
0: Claro.
1: Saludos a todos. Me encanta la radio. Besitos.
0: Claro, hoy es el día del chocolate, así que hay que hacerle honor, ¿ok? 11-22-77-94-30 es nuestro número. Nosotros abrimos esta nueva hora, por supuesto, con más música. Maxi Espíndola, Morning, en tu radio.

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0: cuando también cantaba Sofía Mora en Radio Disney a las 3 y cuarto de la tarde. Por acá nos escribe Brisa, nos cuenta que nos escucha desde Berazategui y dice: me acompañan mientras estudio un trabajo práctico para presentar la semana. Bueno, Brisa, te acompañamos desde acá, fuerza. Sabemos que no es lo más agradable para un domingo, pero hay que hacerlo. Nosotros acá acompañamos con canciones. Y vos, que sos fanático o fanática de Morat, acordate que en minutos nada más se van las invitaciones para el show de Morat en el Movistar Arena, así que no te muevas de 94.3.
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0: al turno de Monat con esta reversión de un clásico. Tu cárcel en Radio Disney. Tenemos invitaciones para el show de Monat aquí en la Argentina, porque en la gira pasada, bueno, quedaron asuntos pendientes con Buenos Aires. Estuvieron en Rosario, en Mendoza, en Córdoba, y ahora llega el turno del Movistar Arena. ¿Quién va a estar ahí?
1: Quiero ganarme las entradas para ver a Morat en Movistar Arena, simplemente porque son una banda que los amamos.
0: Sí.
1: Su poesía, y porque queremos estar cada vez más cerca con su música, verlos a la cara, verlos a ellos, escucharlos, poder estar ahí, porque son una banda que seguimos desde Aprender a Quererte, okay, y mucho más. Bueno, los queremos mucho y esperamos ganarlas. Besos.
0: Ella es Rocío y ella va a estar en el Movistar Arena disfrutando del show de Morat, por supuesto, invitada por Radio Disney. Vos quedate muy atento, muy atenta, 94.3, porque va a haber más invitaciones, ¿eh? Ahora Lali, No Me Importa, en tu radio.

Karol G junto a Bruno Mars haciendo Still en Radio Disney. Nos escribe Janina, nos cuenta que está trabajando, como siempre, en Mundo Brisa, trabajamos de lunes a lunes. Vamos, Jani, genia total. Dice que el negocio lo tiene en su casa, así que feliz, siempre trabajando y con la mejor compañía, Radio Disney. Jani, contanos, ¿tener el negocio en tu casa es mejor o es peor? Porque uno dice, bueno, no me muevo hasta una oficina o hasta un negocio, lo que sea, pero también medio que estás 24/7 ahí. ¿Cómo lo manejás, Jani? A ver, contanos. José nos pide un saludo para su sobrino Emanuel Rojas, que está de festejo porque hoy cumple 11 años. Emanuel, muy feliz cumpleaños. Están ahí escuchando la radio desde Palermo, así que abrazo gigante. Nuestro número 11-22-77-94-30. Acordate que estamos en WhatsApp, también estamos en Telegram. Nos podés escribir, nos podés dejar tu mensaje de voz. Llega Abel Pintos, esto es Ibuprofeno en la tarde de tu radio.

0: Pablo Alborán, Tiempos Bonitos en Radio Disney. En un ratito nada más, Conociendo Rusia, Maroon 5, Mika, Fonseca, The Weeknd y muchos artistas más van a cantar para vos, así que no te muevas de 94.3.
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0: Mateo Sujatovic, mejor conocido como Conociendo Rusia, películas de acción en Radio Disney. Por acá nos escribe Angie desde Colonia, Uruguay. Dice, mate, ruta y Radio Disney y en familia. Y nos manda foto del mate ahí de fondo. Se ve la ruta espectacular. 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Mucha gente yendo y viniendo un domingo, ¿eh? Nos piden un saludo para Agustina de los Santos, que hoy cumple 22 años. Agus, feliz cumpleaños, a pasarlo muy, muy bien. Ahí con familia, con amigos. ¿Habrá festejos? Bueno, nosotros acompañamos. Nati, ¿en qué anda?
1: Hola, Radio Disney. Estamos en el campo, el solcito, jugando al tejo, pasando el domingo con la compañía de ustedes. Nati, ya lo hice.
0: Un aplauso para Nati, esa es la actitud que queremos para un domingo en el campo, al solcito, jugando al tejo y escuchando Radio Disney. ¿Qué más querés para pasar este domingo precioso que tenemos en Buenos Aires? Nuestro número 11-22-77-94-30. Nos encanta saber en qué te estamos acompañando. Llega Mika, esto es Love Today en la tarde de tu radio.

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Activadísimo en Radio Disney, pasaba el turno de Casu, la jefa, con otra en tu radio. 4 de la tarde, 3 minutos, 12 grados, 2 décimas. Ahora en Buenos Aires, cielo algo nublado, un gran domingo que estamos compartiendo juntos. Nosotros acompañamos con canciones. Por acá Julia, desde Berazategui, dice: estamos haciendo la sobremesa y ustedes nos acompañan. Un aplauso para Julia. 4 de la tarde haciendo la sobremesa, ese es el mood que nos gusta para un domingo. Toda la tarde te quedas ahí en la mesa, tranqui, pasa el asadito, después viene el cafecito, después vienen unos mates y así se va pasando el día. 11 22 77 94 30, nuestro número. Estamos en WhatsApp, estamos en Telegram. Llega Camilo, esto es El Árbol en la tarde de tu radio.

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0: PL, no tiene sentido en Radio Disney, no tiene sentido esto que te vamos a contar. ¿Te dieron ganas de viajar a Río? 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

Danny Ocean junto a Ryan Castro haciendo Desahógate en Radio Disney. No falta nada para la esperadísima presentación de Stray Kids aquí en la Argentina, y vos podés ser parte de la gira Stray City el 14 y 15 de septiembre en el Hipódromo de San Isidro, mañana y pasado. Esto va a ser una experiencia inmersiva, llena de energía para los fanáticos, y es tu momento de participar. ¿Cómo haces? Mensaje de voz al 11 22 77 94 30 en minutos nada más. Se van las invitaciones. ¿Quién te dice que ahí vas a estar? Stray Kids, Run It, en Radio Disney 94.3.

0: 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Ahora es momento de viajar a Río junto a Smiles para conocer todas las novedades de Rock in Río 2026. Ahí llegó Radio Disney con nuestro compañero Tommy para contarte todo lo que pasa. Hola Tommy, queremos saber todo. ¿Cómo estás?
1: ¿Cómo estás, Nacho? ¿Cómo andan todos por allá? Bueno, por acá, último día de este fin de semana de Rock in Rio acá en Río de Janeiro. La verdad que increíble. La lluvia está apareciendo, está molestando un poco, pero bueno, no importa. Seguimos igual. Hoy nos espera un día bastante largo. Tenemos a Ivette Sangalo, a Lola Young, a Sara Larson, 21 Pilots, artistas muy grandes. Y mucha gente ya está empezando a hacer el vallado de 21 Pilots. 21 Pilots se va a presentar a las 12 de la noche recién y ya la gente se está abalanzando acá al vallado para tenerlo bien cerca. No sé cómo van a hacer para no perder los lugares. Algo para destacar es que todos los looks se están viendo comprometidos por los pilotos de lluvia. Claro. Porque nos llovió toda la semana, entonces, nada, no lo pueden lucir tanto, pero esperemos que para la medianoche ya frenele la lluvia.
0: Con tema temperatura, ¿cómo estamos? Porque vos me hablás de la lluvia, pero ¿es esa lluvia que te permite estar afuera o no? ¿O tenés que tener abrigo también?
1: No, te permite estar afuera. Pensá, hoy bajó bastante la temperatura, hay 22 grados, pero venimos de 26, 28, está muy lindo. Yo estoy en remera en este momento, así que no molesta. La verdad que es bastante gratificante un poco el agua.
0: Entonces, ya pasó, pero es increíble, pasó volando.
1: Último día, ya pasó volando. Así que, y si quieren saber más, pueden ver nuestras redes sociales en @RadioDisneyArgentina y en @RadioDisneyLatinoamérica. Hay una sorpresita que se va a subir dentro de poco.
0: Ok.
1: Para que vean Rock in Rio desde las alturas. No les digo más.
0: Listo, me quedo con eso. Jugó el suspenso ahí. Sos un genio, Tommy. Gracias por este gran informe. Vamos a estar pendiente a @RadioDisneyAr. 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

0: Los Ángeles Azules junto a Emilia, Perdonarte para qué. Recién Dana, nuestra productora, me dice: Nacho, no sabes la cantidad de mensajes que están llegando para el show de Stray Kids acá en la Argentina. Bueno, todavía estás a tiempo, ¿eh? Quedan algunos minutos. 11 22 77 94 30 nuestro número. ¿Quién quiere estar disfrutando del show de Stray Kids? Aquí no falta nada. Mañana y pasado, y vos podés ser uno de nuestros invitados. No te muevas de Radio Disney 94.3.
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0: La tarde, al parecer tenemos a la persona invitada para el show de Stray Kids aquí en la Argentina. ¿Quién va a disfrutar de la gira Stray City en el hipódromo de San Isidro? Buenas, buenas.
1: Soy Julieta de Lanús. Me gustaría participar por las entradas para ir a ver Stray Kids. Me gustaría ir con mi hermana. Ella es muy fanática desde hace muchos años, desde que ellos empezaron. Yo también soy muy fan y me encantaría poder compartir esto con ella porque es algo que nos une a las dos. Espero poder ganármelas.
0: Julieta de Lanús, te vas a disfrutar del show de Stray Kids en el hipódromo de San Isidro. Tanto lo pedían los fanáticos. ¿Se acuerdan que había manifestaciones en el obelisco pidiendo por la llegada de esta banda a la Argentina? Bueno, el momento ha llegado. Mañana y pasado se presentan en el hipódromo de San Isidro. Julieta se va a cruzar todo Buenos Aires, porque es de Lanús, se va hasta San Isidro y, por supuesto, invitada por Radio Disney, va a vivir una experiencia increíble. Así que nosotros también vamos a mostrarte todo lo que suceda en nuestras redes sociales. En Instagram estamos como Radio Disney AR. Momento histórico, la llegada de Stray Kids por primera vez aquí a la Argentina. Ahora, Shawn Mendes, esto es Stitches y lo escuchás en Radio Disney 94.3.

0: pasaba el turno de los Jonas Brothers haciendo Burning Up en Radio Disney. Buenas, buenas.
1: Hola, Radio Disney. Queremos mandarle un saludo a Agustina de los Santos, fanática de Radio Disney. Saludos.
0: Muy bien, saludo más que enviado para Agus. ¿Quién más?
2: Hola, Radio Disney, ¿cómo estás?
0: ¿Qué tal?
2: Yo me llamo Iriel y hoy es mi cumpleaños. Epa. Número 12. Estamos acá festejándolo en familia, escuchándolo.
0: Felices 12 años, Iriel. Ahí están con familia, celebrando como tiene que ser. Y te ha tocado un domingo espectacular. Así que a disfrutarlo y a celebrarlo en familia. Hace un ratito se fueron invitaciones para Morat. También se fueron invitaciones para el show de Stray Kids aquí en la Argentina. ¿Quién te dice que más adelante tenemos invitaciones para algo más? Se vienen 30 minutos de música sin cortes. Vos quedate porque en un ratito tenemos mucho más acá en Radio Disney, ¿eh?
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1: 5 de la tarde, 30 minutos en toda la Argentina. En Buenos Aires seguimos con un domingo soñado, amigos, ¿eh? Fresco, eso sí, 11 grados en este momento, cielo ligeramente nublado. Ojo que va a ir subiendo la temperatura. Por ejemplo, para el jueves, máxima de 22 grados. Nos gusta, ¿eh? Bancamos, de a poco la primavera se va acercando. Son los últimos fríos. Por acá nos saluda Mateo, nos cuenta que está por comer unas empanadas de jamón y queso en familia, como tiene que ser. Eso es lo que nos gusta del domingo, 5:30, y están ahí almorzando en familia. Un abrazo gigante, gracias por dejarnos ese mensaje. Durante esta tarde se van invitaciones para el show de Five Seconds of Summer aquí en la Argentina. También está Tommy en Brasil para contarnos todo sobre Rock in Rio, así que seguimos con todo, modo fin de activadísimo, ¿eh? Llega a Cruzando el Charco, esto es Tirado y lo escuchás en 94.3.

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junto a Ed Sheeran y BL en esta reversión de Hips Don't Lie. Hoy termina Rock in Rio 2026. La ciudad de Río de Janeiro se ha vestido de rock porque este festival es uno de los más importantes del mundo. Se desarrolla en el Parque Olímpico de Río de Janeiro, en Brasil, y el line-up de esta edición tiene artistas como Elton John, Stray Kids, Maroon 5, Demi Lovato, Jamiroquai y muchos más. Y ahí está Radio Disney para que no te pierdas ningún detalle de Rock in Rio. Ahí está Tommy, en un ratito vamos a charlar con él para que nos actualice cómo viene todo en el último día de este gran, gran festival. 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Escuchamos a Lola Young, esto es Messi, acá en Radio Disney 94.3.

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Toar. ¿Quién nos escribe por acá? Desde Claypole están tomando matecitos Gise con su familia. Sus hijos Neu y Lau dicen que están con el papá en el poli Rafael Calzada. Ah, muy bien. Ella tomando unos matecitos y sus hijos con el papá en el poli. Muy bien, se separaron, ¿no? Ahí están haciendo cada uno su plan. ¿Quién más por acá? Estamos volviendo con Maitén, Pedro, Mía y Ani de Mercedes de la fiesta del Salame Quintero. Terrible, no sabía que estaba este fin de eso. Muy buena fiesta, una vez fui, pero de todo, comida, música, espectacular. 11 22 77 94 30, nuestro número. Llega Taylor Swift, esto es I Knew It, I Knew You.

0: Money junto a Yami Safdie. Besos en pausa en Radio Disney. 6:02. 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Hola Mercedes, buena tarde.
1: Hola Radio Disney, soy Mercedes Acosta, al barrio San Cristóbal. Yo estoy escuchándolos y viendo la final del USA Open en Disney Plus.
0: Muy bien.
1: Así que disfrutando doble Disney. Que tengan una buena tarde.
0: Muy bien, Mercedes, tiró el chivo y todo espectacular. Claro, se está jugando la final del US Open entre Alexander Zverev y Ben Shelton. ¿Qué sucederá? Bueno, estamos en plena final. Podés vivirlo en Disney Plus, igual que Mercedes. Ahora más música en tu radio. Llega Harry Styles, American Girls, en 94.3.

0: Stephanie haciendo Rich Girl en Radio Disney. Ahora 11 grados en Buenos Aires, cielo ligeramente nublado. Todavía nos quedan algunas horas de luz para disfrutar, para salir al aire libre, ¿o no? ¿No? Barbie, acá la operadora, me mira y dice, una hora, una horita para disfrutar del día. Todavía seguimos en modo fin de activadísimo, amigos, ¿eh? En minutos nada más te contamos cómo participás por tus invitaciones para el show de 5 Seconds of Summer aquí en la Argentina. No te muevas de 94.3.
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canción para regresar. Seba Yatra, Belinda, gente de Zona y Lucho RK. Amigos, 5 Seconds of Summer regresa a Buenos Aires para presentar Everyone's Star, su último álbum. Y eso quiere decir que vos ahí vas a poder estar invitado o invitada por tu radio. Tenemos invitaciones para que los veas el 16 de septiembre en el Movistar Arena. 5 Seconds of Summer se presenta. Gran, gran oportunidad. ¿Cómo participás? Mensaje de voz al 11-22-77-94-30. 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Y si no, en un ratito sabemos quién se lleva estas invitaciones. Olivia Rodrigo, The Cure, en la tarde de tu radio.

Modo fin de activadísimo en Radio Disney. Luciano Pereyra, como tú. Seguimos con las canciones de los artistas que más te gustan en Radio Disney. Esta es La Hora Smiles. 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Viví en modo viaje con Smiles. 6 de la tarde, 33 minutos. ¿Qué sucede con Morat? Increíble lo de Morat. ¿Se acuerdan que en la gira pasada Buenos Aires quedó ahí colgado? Porque anduvieron por Córdoba, por Mendoza, por Rosario. Claro, quedaban asuntos pendientes en Buenos Aires. 6 fechas, dijeron. Impresionante. 22, 24, 25, 26, 29 y 30 de septiembre. Ya es mañana tour en el Movistar Arena y vos ahí vas a poder estar invitado o invitada por tu radio. Por lo que me dicen acá, toda la semana va a haber invitaciones. Increíble, ¿eh? Morat, Silvestre Dangond, lo poco que yo quiero en tu radio.

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0: el mejor error en Radio Disney. Por acá nos escribe Mari desde Parque Avellaneda. Dice, buena tarde de domingo. Dejo saludo para todos y para todas. Bueno, Mari, igualmente, que tengas una muy linda semana. Alejandra desde San Isidro también presente deja sus saludos. ¿Quién más? Néstor.
1: Hola, Radio Disney.
0: Buenas.
1: Buen domingo para todos.
0: Igualmente.
1: Me alegro de escuchar siempre Radio Disney. Hace 20 años más o menos. Hoy es mi cumpleaños, cumplo 56.
0: Sí.
1: Lo escucho todos los días desde acá de mi taller de refrigeración Suárez en Don Torcuato. Muy buena la música de la radio.
0: Néstor, muy pero muy feliz cumpleaños, amigo. Pasalo excelente hoy domingo laburando ahí en el taller. Che, a pleno, ¿eh? A pleno. Mucha gente, claro, descansando, de paseo y muchos que están trabajando y nosotros acompañando. 11 22 77 94 30 nuestro número. Momento de escuchar a Jesse y yo. Y esto es Mi Tesoro acá en la tarde de tu radio.

Maxi Espíndola Morning en Radio Disney. 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Miley Cyrus, Used to be Young, en Radio Disney 94.3.

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1: Ay, gracias por ese tema hermoso de Miley. Me encuentro un domingo remodelando mi cuarto. Acabo de... estoy poniendo en duda las paredes. Así que me viene genial esta musiquita linda. Gracias.

0: Ventana, superestrella en Radio Disney cuando pasan 3 minutos desde las 7 de la tarde. Nueva hora que comenzamos juntos, todavía modo fin de activado, A pesar de que esté oscureciendo, de que se va terminando el domingo, estamos en modo fin de que nadie nos saque esa alegría, por favor. 9 grados 4 décimas ahora en Buenos Aires, sensación térmica 8 grados 4 décimas con cielo despejado. Hola, Juli.
1: Hola, recién veo este mensaje porque de tanta emoción salté directamente a hablar con mi hermana y estábamos haciendo lo imposible para que venga, ya que ella es de provincia. Ya va a poder venir y gracias a Radio Disney vamos a poder disfrutar el concierto juntas. Quería agradecérselos muchísimo y que sepan que vamos a disfrutar un montón.
0: Juli es una de nuestras invitadas para el show de Stray Kids acá en la Argentina y decía, cuando escuché el mensaje salté de emoción, salté de felicidad, nos hablaba ahí un poco bajito, pero bueno, se ve que se estaba recuperando de tanta emoción. Stray Kids, tanto lo pedimos y va a estar aquí en nuestro país.
2: Hola Radio Disney, soy Paula Valentina Alsina, acá estamos sin luz desde ayer, pero eso no quita que dejemos escuchar Radio Disney con los parlantes, que por suerte algunos estaban cargados. Les mando un beso grande y quiero mandarle un saludo a mi mamá, que la amo, gracias.
0: Un aplauso para Paola, que con la última batería que quedaban los parlantes, dijo, yo pongo Radio Disney, la luz en algún momento volverá, así que abrazo muy muy grande, Pao. Es momento de escuchar música nueva en Radio Disney, que en este caso viene de la mano del mismísimo Ricky Martin, que presentó Revivo. Es el proyecto que revive sus grandes éxitos junto a Tini, Cristian Nodal y Cani García. En este caso, Asignatura Pendiente, Ricky Martin, Cani García, lo nuevo, acá en tu radio.
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0: al turno de 5 Seconds of Summer, She Looks So Perfect en Radio Disney. Tenemos invitaciones para el show de 5 Seconds of Summer aquí en la Argentina. Vos podés ser uno de los invitados de tu radio. ¿Quién se lleva estas invitaciones? Buena tarde.
1: Hola, mi nombre es Sofía. Apenas me enteré del concurso, decidí participar porque, bueno, los escucho desde que tengo 15 años. Sí. Y la verdad me encantaría ir con mi mejor amiga Lara. Okay. Que, bueno, siempre fuimos muy fans y sería un lindo momento para revivir otras épocas.
0: Sofía, sos nuestra invitada, vas a estar en el Movistar Arena disfrutando del show de 5 Seconds of Summer, que regresa a Buenos Aires para presentar Everyone's Star, su último disco. Y vos, acordate que podés asegurar tu lugar en movistararena.com.ar. En un ratito volvemos a tomar contacto con Tommy para que nos cuente todo lo que sucede en Rock in Rio. ¿Se habrá alargado la tormenta? No, ¿qué pasó? Bueno, en minutos vamos a charlar con él, no te vayas.
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0: 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Ahí llegó Radio Disney con nuestro compañero Tommy para contarte todo lo que pasa en uno de los festivales más importantes del planeta. Tommy, buena tarde. Recién te vi en una historia ahí en Instagram con Piloto Abajo de la Lluvia. ¿Cómo estás?
1: ¿Cómo andan, Nachito? ¿Cómo andan todos por ahí? Sí, se intensificó bastante la lluvia. Todavía no dijeron nada sobre reprogramaciones o adelantamientos de shows ni nada. Se viene el show de Lola Young, más tarde el de Sarah Larson. Y para cerrar, y esperemos por favor que baje la lluvia, el de 21 Pilots.
0: Es que la lluvia, viste, que le da un poco de mística, obviamente, siempre dentro de los límites de la seguridad y mientras se pueda llevar a cabo el festival, buenísimo. Si es seguro, la lluvia le da como ese toque de mística, de magia, llamalo como quieras, pero la gente, por lo que vos contás y por lo que suele pasar, medio que no le importa, como que sigue, viste, bailando, cantando, todo.
1: Totalmente, totalmente. Yo creo que es esa mística y creo que también es la música que reúne a la gente y la felicidad de ver a tu artista favorito. Y capaz no, lo que pasa también mucho en los festivales es, ves a un artista que no conocías y decís, che, este artista me generó algo.
0: Sí.
1: Y estás feliz, eso te pone de buen humor y por eso, creo que es lo que vos decís. La lluvia es algo pasajero y es algo de más.
0: Tommy, vi el video arriba de la tirolesa, ¿eso lo grabaste vos? Para el que nos está escuchando y no lo vio, en Radio Disney AR subimos un reel arriba de una tirolesa con una vista panorámica desde las alturas de todo el predio de Rock in Rio, ¿eso lo hiciste vos?
1: Eso lo hice yo, dejé todo por el contenido, okay. Lo dejé todo por ustedes para que vean. Lo que es la tirolesa, para que se den una idea, es la tirolesa que pasa por arriba, del escenario más grande que tiene Rock in Rio, que es el Palco Mundo, y vos te tirás de una punta hacia la otra, y pasás exactamente por arriba y ves todo el festival. Y sí, me puse el arnés, me puse el casco, agarré el teléfono muy fuerte y me tiré ahí en el
0: y a rezar.
1: Tirolesa, así que... Y a rezar. Y para los que no lo vieron, vayan a verlo porque está en nuestras redes sociales en @ Radio Disney Argentina.
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BL no tiene sentido en Radio Disney. Y por acá nos escribe Joana desde Guernica. Nos cuenta que está tomando unos matecitos en compañía de la radio, que a su pareja le tocó trabajar y que sus hijos están mirando una peli en su habitación. Agradece por la compañía. Dice que nos escucha desde que tiene memoria. Somos ese amor fiel y compañero. Vamos, Joana, qué lindo mensaje. Gracias. Vos también podés dejar tu mensaje al 11-22-77-94-30. 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Vos podés ser uno de los invitados de Radio Disney. Vas a estar ahí. ¿Cómo participás? Mensaje de voz al 11-22-77-94-30. Y si querés asegurar tu lugar, lo haces a través del Live Pass. Momento de escuchar a Diego, en este caso, junto a Edén Muñoz, con la canción que le da nombre a su último disco, Mi Norte y Mi Sur, en 94.3.

0: Azules junto a Tini, Pael, modo fin de todavía activadísimo en tu radio. 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En un rato te contamos, así que no te muevas de 94.3.
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Ahora en Buenos Aires tenemos 9 grados 4 décimas, amigos. Sensación térmica 8 grados 4 décimas. Fresquito, ¿eh? Fresco. Y mañana lunes, mínima de 5, máxima de 16. Cielo algo nublado durante todo el día. Yo soy Nacho, un placer haberte acompañado hasta acá. Ya llega Anita y te acompaña en un nuevo clásico con historia. Antes de eso, el Purre Maxi Espíndola, ella en 94.3.

Bienvenidos a otra edición de Clásicos con Historia, todos los domingos a las 20 en 94.3, llegando a todo el país a través de RadioDisney.com, desde la aplicación, escuchándonos estés donde estés, en cualquier lugar del mundo. Los que amamos los clásicos tenemos un lugar en 94.3. Y arrancamos en los 80 con Relax, Frankie Goes to Hollywood, gran clásico. Y quizás en esta noche de domingo estás volviendo a casa, estás en la ruta, estás en la autopista, estás trabajando en una aplicación, estás con pasajeros o estás volviendo con la familia. Esta canción habla de la autopista del amor. Aretha Franklin.

0: Es una banda marplatense, son Los Tipitos, con Silencio, y prepárate porque está llegando una gran balada de un colombiano que es uno de nuestros favoritos. Tiene muchos artistas Colombia, pero Juanes en la Argentina tiene un lugar especial en el corazón de todos. En un ratito entonces, Juanes con una de sus baladas clásicas.
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Santana y Rob Thomas. Smooth, estamos en 94.3 en Los Clásicos. Estamos descubriendo o redescubriendo esas canciones. Cuando escuchás los primeros acordes, las reconoces porque quizás te llevan a un momento de tu vida y a eso queremos ir. Queremos que nos cuentes tu historia con una canción y nosotros la pasamos. Pasamos tu mensaje y también esa canción especial en tu vida. Tu soundtrack, tu banda de sonido. 11-22-77-94-30. Quien llega ahora es Jean Loves Jezebel. Estamos en enero del año 1988 con El Motor del Amor.

La inspiración de esta canción de Shakira es obviamente sus raíces libanesas. Ella compuso Ojos Así para rendir homenaje a sus raíces paternas, en realidad, porque su papá es de origen libanés. Así que fusionó el pop rock latino con instrumentos tradicionales del Medio Oriente y nació este gran éxito que fue un impacto tremendo en su carrera. Y de Ojos Así, Shakira, nos vamos a uno de los más pedidos por ustedes, los Backstreet Boys con The One.

0: Say You, Say Me, una canción que es una balada, pero por aquellos años 80, cuando se bailaba lento, no se entendía por qué en un determinado momento el tema cambiaba de ritmo y ya no era más un lento para bailar lento. Lionel Richie es uno de sus himnos, una de sus canciones más emblemáticas, Say You, Say Me. Bien In Excess, y esto es What You Need.
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Los Pericos, Pupilas Lejanas, allá por el 86, este grupo de amigos que hacía versiones de temas reggae, de clásicos del reggae, como Peter Tosh y Bob Marley, de a poquito. Los Pericos Transeúntes se llamaba así la banda, al principio de los principios. Y luego mutó a Los Pericos y se transformó en una de las bandas pioneras del reggae y del ska en la Argentina. Y de Los Pericos con Pupilas Lejanas, vamos a otro de los más votados, de los más pedidos, de esas canciones que dicen sí o sí tienen que estar el próximo domingo en los clásicos, durante la semana cuando hacemos el jueves retro o el triple de canciones retro los jueves. Roxette con The Look.

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1: Hola, ¿qué tal? Buenas noches. Quisiera pedir la canción de los Rolling Stones que acompañaba la serie Nan Primer Pelotón. Hermosa la serie y hermosa la canción. Se la dedico a mi familia, Leo, por su día. Rocío, Maite y Ariel, mis hijos. Besos para todos. Katy de Cañuelas.